Vir, opportunities, West End Girls, Love Comes Quickly, It's a Sin. Todos ellos parte de ese catálogo que fueron distribuidos en diferentes álbumes, Please and Actually, porque fueron escritos en el 83. Una canción un poquito obscura que muchos nos tocó tiempo para entenderla. Está la misma línea de What Have I Done to Deserve This? Una relación extraña donde hay mucho intercambio de dinero, intercambio de sentimientos, pero al fin y al cabo una relación un poquito enredada, como decimos por ahí. Por un icono también de los temas favoritos de los Special Boys. Soy AJ Álvarez de Bunes. Estamos celebrando hoy día Alternative, la segunda parte del especial de los Special Boys. Enviamos saludos muy cordiales. Nos escuchas hoy día desde Bolivia, del departamento Potosí, en la provincia Atocha, igualmente en Ecuador, en Ambato, en Argentina, en 3 de febrero, en la provincia de Buenos Aires, igualmente en Quilmes, también en Colombia, en Cali, en Medellín, en Temuco, Chile. Nuestros amigos de Ciudad Panamá, también en Panamá, están en sintonía hoy día. San Tomé, igualmente en Santa Fe, en Argentina, y San Isidro. Muchas gracias por preferirnos y disfrutar hoy día de este super viaje que son los Special Boys. ¿Sabías que los Special Boys también tienen 10 Top 10 en UK Singles Charts? Y son denominados por el libro Guinness como la banda más exitosa de la historia musical en Inglaterra. También recibieron el premio de su trayectoria de vida musical en los Brit Music Awards. Es decir, están premiados de principio a fin. ¿Y por cuál razón? Porque sabemos que son los únicos que crearon tendencia en los 80s y que también siguen hoy día influenciando muchas bandas. Seguimos con los Special Boys y nos remontamos a su álbum Please, donde también tenemos nuestros cortes favoritos míos, la versión remix de Love Comes Quickly. Soy AJ Alba, por ahí vienen temas favoritos de los álbumes Hotspot, también de los álbumes Very y otros más, porque estamos hablando hoy día los éxitos, los lados B, también versiones extendidas y versiones remezclas de los Special Boys por el All School Hit Mix, el Retro Show.

su producción de 2013, Elysium. Escuchamos Pet Shop Boys con Vocal, una canción que fue lanzada en 10 diferentes versiones, originalmente en el 2013, pero luego fue incluida en ese álbum en 2017. Un tema favorito de los Pet Shop Boys para incluirlos en sus conciertos, que realmente los llevó nuevamente a las pistas de baile. Precisamente este tema fue para crear una canción que pusiera a la gente a bailar. Y esta versión está súper, súper cool, la versión extendida precisamente de Wawa Version de Vocal de los Pet Shop Boys. Soy AJ Alba, si te unes hoy día, estamos celebrando la esencia, los lados B, los megamixes de los Pet Shop Boys, la banda que estamos celebrando, visitando precisamente en nuestros países en América Latina. Siempre tienen presente y están imparables porque siguen con más conciertos en Europa, luego de haber estado visitándonos en Brasil y también en Chile. ¿Sabías que en el 2009 la Asociación Protectora de Animales en Estados Unidos les pidió a los Pet Shop Boys que cambiaran su nombre? Y el nombre que sugirieron ellos fue precisamente Rescue Shelter Boys. ¿Cómo hubiera sonado ese nombre?

oficialmente Rescue Shelter Boys. Por supuesto, era para crear tal vez conciencia sobre la protección de animales. Los Pet Shop Boys respondieron muy calmadamente, por forma escrita: siempre estamos conscientes para crear conciencia sobre la protección de animales. Pero no, decidimos quedarnos con los Pet Shop Boys. Esas son las curiosidades que tienen estos grupos, señores, para ser famosos. Y también como las diferentes organizaciones tratan de utilizarlos para promover diferentes causas. Soy EJ Alba y llegamos un momentito a presentar colaboraciones con los Pet Shop Boys. Pero antes, nos vamos al 90. Con favorito muy de nosotros de la producción Behavior. Me refiero a So Hard. Soy EJ Alba. Y por ahí vienen mucho más éxitos, mezclas y versiones extendidas hoy día por la Alternative. Pet Shop Boys por el All Exclusive Mix, el Retro Show.

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Old School Hit Mix, el otro show. I Don't Wanna, lo decían los Special Boys. De su 14 álbum lanzado, su álbum lanzado en el 2020, Hotspot. Un álbum que solo posición número 5 en la lista de álbumes de Inglaterra y posición número 1 en la lista de álbumes de música bailable en Billboard. Escuchamos el corte I Don't Wanna en versión remix extendida, que también es solo posición número 1 de música bailable por Billboard. Los Patriot Boys, según Billboard, el grupo más exitoso de música bailable de sus rankings. Eso está escrito de acuerdo a Billboard. Hotspot marcó también la tercera producción donde colaboraron con el productor musical Stuart Price, el cual había hecho 3 álbumes anteriormente a ellos. Y se destaca de esta producción musical una colaboración con una banda de EDM, synth pop electrónico, que estaba y que sigue todavía muy popular en Inglaterra. Me refiero a Years and Years. Ya se conocen Years and Years por su tema Keen. Está súper, súper cool. Por Patriot Boys también en su carrera han colaborado por más de 20 años con diferentes artistas, incluyendo Robbie Williams, David Bowie, Elton John. También se han inspirado en hacer colaboraciones digitales que quizás no están publicadas todavía, con el día con Bryan Ferry, también Tina Turner, pero están por ahí guardaditas. Una colaboración icónica se inició en el 90 con Bernard Sumner, cuando Bernard Sumner, el vocalista principal y productor de New Order, decidió experimentar con Electronic. Te dejo precisamente de ese álbum de Electronic el corte Disappointed, que se escuchamos de forma de fondo hoy día y que usamos usualmente en nuestro show, y también seguidos de una vez con Patriot Boys con Years and Years, precisamente con el tema que le da el título a su gira desde ya hace 3 años, Dreamland, pero en este caso llaman ellos Dream World. Escuchamos los Patriot Boys hoy día por Alternative, por el Old School Hit Mix, el Retro Show, celebrando la moda de la música electrónica de este dúo icónico que por su aspecto nunca pasa de moda.

Old School Hit Mix Retro Show. Home and Dry, Pet Shop Boys, 2002, de su producción musical Release, su octavo álbum de producción de estudio, posición número 14 en el control de música británica, posición número 45 en US Hot Dance Club Play Chart. Escuchamos la versión extendida Super Remix de Black & Jones, una versión que la versión original es más amigable a la radio, suena más o menos como una versión chill out, estilo para tocarla tal vez en la noche, pero esta por supuesto es la que les da el sabor en las discotecas y en los antros a los Pet Shop Boys. Soy AJ Alba y te agradezco cada semana que estamos disfrutando de este viaje único que es el Old School Hit Mix, donde la música nos une sin importar donde estemos. Saludos, músicos que nos escuchan hoy día en las diferentes geografías, desde el estado Carabobo en Venezuela, en Morón, también en Aedo, en Buenos Aires, en Argentina, también en octava región, en San Rosendo, igualmente en Munchen, Chile, Puerto Montt, Osorno, también Guaíbe, en la región de Aysén, en Chile. A ti también nos escuchas hoy día desde Puerto Rico, en San Juan, también en Mayagüez, igualmente en la República Dominicana, en Santo Domingo, Santiago, Puerto Plata, La Romana. Igualmente a ti que nos escuchas hoy día de tanta geografía diferente, queremos agradecerte tu audiencia. Te recuerdo que puedes descargar episodios anteriores del Old School Hit Mix, el Retro Show, visitando el portal de nuestra estación matriz. El website es canal8090radio.com /podcast, donde podrás descargar episodios anteriores de nuestro show, incluyendo este súper especial de los Pet Shop Boys. Y seguimos viajando por la geografía y por la geografía intensa de los Pet Shop Boys. Y en este momento regresamos al 86, donde precisamente lanzaron su producción musical Please, uno de esos cortes que están por ahí guardaditos que están súper, súper cool. I Want a Lover. Soy AJ Alba. Gracias por estar con nosotros disfrutando por el Old School Hit Mix, el Retro Show.

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Old School Hit Mix, el Retro Show, AJ Alba, celebrando contigo hoy día. Quiero homenaje al synth pop británico, pop electrónico, los Special Boys, Alternative. En el segundo especial hoy día, celebrando la visita de los Special Boys por América Latina. Hemos estado disfrutando hoy día de temas lados B, mezclas, también versiones relanzadas. Igualmente disfrutando el catálogo ochentero, noventero, de los 2000 de los Special Boys. Precisamente escuchamos desde 2009 el tema Did You See Me Coming, precisamente de su producción muy, muy afamada ya de Special Boys, Yes. Y nos remontamos al 99 cuando los Special Boys decidieron hacer un tema con la influencia en los 70s, diciendo podemos escribir música setentera bailable también en los 90s. Un tema que fue influenciado grandemente por The Village People. Me refiero, por supuesto, al tema favorito mucho de nosotros, New York City Boy, donde esos coros nos recuerdan precisamente a Village People. Soy AJ Alba y en nombre del equipo de Old School Mix, te invito a que estemos la semana que viene en otro viaje musical, celebrando el mundo de la música ochentera noventera con New Wave, Europop, R&B, Rock, más synth pop. Por hoy día cerramos nuestro especial de Special Boys, otro tema favorito de nosotros. Nosotros en América Latina, para ser muy específicamente, precisamente los Special Boys comenzaron de forma oficial no experimentar por lanzar música para nuestro mercado. Me remonto al 89 de su álbum Introspective, el favorito mucho de nosotros, Domino Dancing. Posición cimera en Billboard, posición cimera también en Inglaterra, en el UK Singles Dance Chart. No sin antes invitarte a que la semana que viene nos vemos por esta misma estación donde nos escuchas hoy día, gracias a la Super Red Old School Hit Mix. Hasta luego, bye bye, muchos éxitos y que la música retro nos siga uniendo. Que tengas un super resto del día. Bye bye.

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3: 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El campeón mundial de ajedrez Garry Kasparov ha puesto en jaque a toda Rusia con su comportamiento errático. En horas de la mañana, en su mansión de las afueras de Moscú, el legendario